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4: Son las 9:03.

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0: La radio te informa la hora. 21, 31 minutos.
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5: Son las 10 y 4 minutos.

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2: La radio te informa la hora. 22, 32 minutos.
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2: Son las 11 y 3 minutos.

0: 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La radio te informa la hora. 23, 32 minutos.
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Hola mis amigos, mi nombre es Claudio Dante y les doy la bienvenida al fascinante mundo de la literatura en este podcast que hemos titulado Relatos para Imaginar. Una recorrida por los mejores textos de la literatura universal. En Relatos para Imaginar, hoy te presentamos

Continuidad de los parques, de Julio Cortázar. Cortázar, nacido en Ixelles, municipio de Bruselas, en Bélgica, el 26 de agosto de 1914 y fallecido el 12 de febrero de 1984 en París, Francia, fue un escritor y profesor argentino que también trabajó como traductor para la UNESCO y varias editoriales. Se lo considera uno de los autores más innovadores y originales de su tiempo, maestro del relato corto, la prosa poética y la narración breve en general. La obra que vamos a escuchar, Continuidad de los parques, es un cuento que apareció por primera vez en la segunda edición del libro Final del Juego, de Editorial Sudamericana, en 1964. Que lo disfruten.

Había empezado a leer la novela unos días antes. La abandonó por negocios urgentes. Volvió a abrirla cuando regresaba en tren a la finca. Se dejaba interesar lentamente por la trama, por el dibujo de los personajes. Esa tarde, después de escribir una carta a su apoderado y discutir con el mayordomo una cuestión de aparceras, volvió al libro en la tranquilidad del estudio que miraba hacia el Parque de los Robles. Arrellanado en su sillón favorito, de espaldas a la puerta que lo hubiera molestado como una irritante posibilidad de intrusiones, dejó que su mano izquierda acariciara una y otra vez el terciopelo verde y se puso a leer los últimos capítulos. Su memoria retenía sin esfuerzo los nombres y las imágenes de los protagonistas. La ilusión novelesca lo ganó casi enseguida. Gozaba del placer casi perverso de irse desgajando línea a línea de lo que lo rodeaba y sentir a la vez que su cabeza descansaba cómodamente en el terciopelo del alto

besos, pero él le rechazaba las caricias. No había venido para repetir las ceremonias de una pasión secreta, protegida por un mundo de hojas secas y senderos furtivos. El puñal se entibiaba contra su pecho y debajo latía la libertad agazapada. Un diálogo anhelante corría por las páginas como un arroyo de serpientes y se sentía que todo estaba decidido desde siempre. Hasta esas caricias que enredaban el cuerpo del amante como queriendo retenerlo y disuadirlo, dibujaban abominablemente la figura de otro cuerpo que era necesario destruir. Nada había sido olvidado. Coartadas, azares, posibles errores. A partir de esa hora, cada instante tenía su empleo minuciosamente atribuido. El doble repaso despiadado se interrumpía apenas para que una mano acariciara una mejilla. Empezaba a anochecer. Sin mirarse ya, atados rígidamente a la tarea que los esperaba, se separaron en la puerta de la cabaña. Ella debía seguir por la senda que iba al norte. Desde la senda opuesta, él se volvió un instante para verla correr con el pelo suelto. Corrió a su vez, parapetándose en los árboles y los setos, hasta distinguir en la bruma malva del crepúsculo la alameda que llevaba a la casa. Los perros no debían ladrar, y no ladraron. El mayordomo no estará a esa hora, y no estaba. Subió los 3 peldaños del porche y entró. Desde la sangre galopando en sus oídos, le llegaban las palabras de la mujer. Primero una sala azul, después una galería, una escalera alfombrada. En lo alto, 2 puertas. Nadie en la primera habitación. Nadie en la segunda. La puerta del salón y entonces el puñal en la mano. La luz de los ventanales. El alto respaldo de un sillón de terciopelo verde, la cabeza del hombre en el sillón, leyendo una novela.

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0: El mundo de las leyendas urbanas a veces es un poco confuso, pero eso no hace que las historias sean menos aterradoras. Europa tiene su parte justa de cuentos ficticios que circulan por las calles de las grandes urbes. Las leyendas urbanas de Europa tienden a tener temas similares a los que se encuentran en los Estados Unidos y otras partes del mundo. A menudo contadas en distintos países, cada uno de ellos le da un toque adicional de color local.
1: Leyendas urbanas de Europa.
2: La mascota en el microondas.
0: Un clásico que casi todos los belgas han escuchado en algún momento, lanza a un perro como su desprevenida víctima. Cuando una familia finalmente consigue un compañero peludo, los dos niños están encantados con su nueva mascota. Entonces, cuando los padres son llamados para una emergencia, tanto la madre como el padre son enfermeros, les dicen a los niños que no lleven al perro fuera de la casa. Tan pronto como las fuerzas parentales se han ido, sus descendientes rebeldes llevan al perro al jardín donde la lluvia está cayendo con fuerza. Una vez dentro, los dos intentan cubrir sus huellas poniendo al pobre perro en el microondas para secarlo. Ya podrás imaginarte los resultados.

0: La radio te informa la hora. 0:30.
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0: Tus miedos. Historia de muerte.
1: Hace poco más de 4 años, Enrique heredó de su abuelo una antigua casa ubicada en privada de Catalina de Ayala, junto a la calle Álvaro Obregón.
2: Pues la casa está medio abandonada, pero es amplia, se ve muy bien. Y como allá arriba para rentarles a una familia, para no estar solo. Ay, el sótano está pero magnífico para meter aquí todos mis tiliches. A ver si caben, pero yo digo que sí.
1: La primera noche le causaba mucha emoción, pero no sabía que esa emoción se convertiría en una experiencia macabra.
2: ¿Qué pasa? Unos ruidos muy extraños. Anda por ahí un ratero o algo que se me hayan brincado. ¿Con eso? ¿Con qué? No, pero se ven muy distintos. A ver, déjame ir a ver. Déjame. Ahí voy, a ver.

0: Bueno, pues ya vi que no se escuchaba nada por ahí, pero de todos modos. Ah, bueno, que estoy aquí, pues deja, echarme unos chupes para dar más valorcito por si es algo.
1: Enrique sintió que un frío helado le recorría todo el cuerpo.
2: ¿Quién anda ahí? ¿Quién? ¿Fantasmas? A mí no me asustan mis cuates.
1: Frente a él se encontraba una joven de aproximadamente 16 años. Tenía el cabello rubio y largo, y su rostro estaba completamente pálido. Sus labios morados y la ropa desgastada. Enrique subió corriendo las escaleras y se encerró en su cuarto. En plena madrugada, y tomando coraje, bajó las escaleras y esperó a que ella apareciera.
3: ¡Allí! ¡Ahí está! ¡Ahí está!
0: Dios mío, ayúdame!
1: Él no entendía lo que pasaba, pero algo hizo que la siguiera.
3: ¡Al sótano! ¡Sí! ¡Es ahí, ahí va!
1: La chica, con los ojos llenos de lágrimas, se detuvo frente a una pared y se desvaneció frente a la misma. Enrique empezó a mirar detenidamente el muro y a tocar los ladrillos, cuando de repente uno de ellos se salió. Así pudo darse cuenta de que ese sector de la pared era hueco. Siguió sacando los demás ladrillos y así se encontró con lo que buscaba.
3: ¿Qué? ¡Carbón! ¡No! ¡Solo trozos de carbón! ¡Maldita sea!
0: Un papel. Tiene algo escrito. Sí. Cuando un tesoro enterrado.
4: El lado es destinado para ti. En él encontrarás oro y cosas valiosas. Pero si no, solo encontrarás tierra de panteón y trozos de carbón húmedo. Mas sin embargo, cualquiera que sea tu suerte, una vida será cobrada para poder liberar el alma que cuida este tesoro.
2: Puros trozos de carbón, qué recompensa. Huesos y todo esto. No, hombre. Ahorita los agarro y los tiro a la basura.
1: Enrique salió a la calle con un gran bulto entre los brazos y lo arrojó con fuerza cerca del contenedor de la esquina. Pero al regresar a casa,
3: ¿qué pasa?
1: Recibió la más tremenda de las sorpresas.
3: ¡No pasa! ¿Qué fue tirar? ¡No puede ser! ¡No! ¡No puede ser! ¿Cómo regresaron? ¿Qué es esto? ¡Tú! ¡Otra vez tú! ¡Largo! ¡Largo!
1: Del hueco salía aquel ser de pesadilla. Y detrás de ella, otros seres extraños, mutilados por el paso del tiempo y por lo podrido de su cara. Cuando encontraron el cuerpo de Enrique, tenía el rostro desfigurado por el terror. Su cuerpo estaba mutilado y regado por todo el sótano. Y encontraron una de sus manos que sostenía con fuerza un trozo de carbón húmedo.
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0: 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La radio te informa la hora. 1:31. 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
1: Son las 2:04.

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0: La noche de un sábado cualquiera, Pedro y Nora trataban que Paulina dejara ya de lado sus fantasías.
1: Paulina, ven a cenar. Lupita, sírvele solo un poco de cereal a la niña.
2: Sí, señora.
3: Ya vine, es que estaba jugando con mis amigos. Lupita, ¿le puedes servir poquito cereal a mi amiga Valeria?
4: Sí, niña. ¿A quién?
3: A mi amiga Valeria, está sentada aquí, junto a mí, ¿qué no la ves?
4: La verdad, yo no veo a nadie.
5: A ver, ya vamos a terminar con este jueguito. ¿Por qué no mejor no cargas a la bebé? A tu hermanita, Natalia.
3: ¿Cuál juego? Es mi amiga Valeria, y Natalia es muy chiquita, y a ustedes le hacen más caso a ella que a mí.
5: Mira, Paulina, eso no es cierto. Además, es necesario que ya dejes ese juego de los amiguitos imaginarios.
3: Pero es que Valeria tiene hambre.
5: Es que nada. De aquí en adelante se acabó. Mira, ¿no ves esa silla? No hay nadie. ¿Entiende? ¡Nadie! Ya deja de alucinar, por favor, niña. Allí no hay ninguna Valeria. ¿Entiende? No existe nadie más aquí que nosotros. Solo nosotros. ¡Nadie más!
3: ¿Ves? Por tu culpa se fue Valeria y dice que se los va a llevar a todos. Todos mis amigos se van a ir de aquí.
5: Ya dije, y por favor, guarda silencio o vete a tu cuarto. ¡Pero ya!
0: Esa noche, Pedro, el papá de Paulina, intentaba dormir cuando un escalofrío rozó su nuca. Abrió los ojos y miró parada a los pies de la cama la sombra de una pequeña niña que estaba observándolo.
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0: Pedro se puso en pie muerto de miedo, tratando de pensar que lo que ocurría era un sueño. Pero al encender la luz, aquella niña desapareció en la nada.
5: ¡Nora! ¡Nora! ¡Despierta, Nora!
1: ¿Y qué pasa? Ay, ¿pero qué tienes? Ya me despertaste a Natalia.
5: Es que vi algo así como una niña. Aquí, en los pies de la cama.
1: Ay, caray, Pedro. Te has de haber quedado con la angustia de lo que ha pasado con Paulina. Ay, mira, mejor aprovecha que estás despierto y ve a ver a la niña. De seguro de estar intranquila con los truenos y la lluvia.
3: Papá, ¿qué haces aquí?
5: Nada, mijita, solo vine a ver que estuvieras bien porque... ¿estás bien, verdad?
3: Sí, papá, solo estoy un poco triste porque mis amigos ya se fueron.
5: Pero, bueno, está bien. Qué bueno que ya se fueron tus amigos. Así podrás jugar con tu hermanita.
3: Sí, papá, es más, ahorita me acabo de despedir de Valeria y me dijo que tal vez nos veríamos pronto, que iba a venir por mí y por mi hermanita, y que pasaría a despedirse de ti. Porque tú viste a Valeria, ¿verdad, papá?
5: ¡Paulina! No hagas bromas con eso.
3: No es broma. Todos estos días he estado viendo a mucha gente. A mi abuelita, a mis tíos, a mi primo Joaquín. Todos andan por aquí en la casa. Quien los trajo fue Valeria.
0: Las palabras de la niña hicieron que a Pedro le recorriera el miedo por todo el cuerpo. Pero aún así trató de tranquilizarse. Arropó a la niña y regresó a su cuarto con la intención de dormir para olvidar lo sucedido.
1: No debiste tratarla con tanta crueldad. Recuerda que es una niña.
5: Es que me tiene cansado con sus jueguitos y... eso que ahora ve gente que ya murió.
1: Ay, necesita cariño. Es una forma de llamar la atención.
5: Pero es gente que ella ni siquiera conoció. Y de la que tú y yo ni hablamos. Ni siquiera hay fotos de ellos en la casa. Pero aún así, creo que tienes razón. No debo ser tan duro con ella. Mejor subo a ofrecerle una disculpa.
1: Yo te acompaño.
5: ¡Paulina!
1: ¡Paulina!
5: ¡Hija!
1: ¿Dónde estás?
5: ¿Dónde andas?
1: ¡Paulina!
5: ¡Paulina!
1: ¡No!
5: ¡No!
1: ¿Qué hiciste?
8: ¿Qué?
1: ¡Natalia!
8: ¡Natalia!
1: ¡Natalia!
8: ¡No!
0: Horrorizados descubrieron que la pequeña Natalia no se encontraba en su cuna. La gran ventana que daba a la alberca se encontraba abierta de par en par. Paulina estaba parada justo en el marco, en sus manos la sábana de la pequeña Natalia.
3: Fue Valeria, fue Valeria. Vino por Natalia como lo prometió. Y ahora yo me voy con ella.
5: ¡No, Paulina, no!
1: ¡Paulina!
5: ¡Hija, no!
0: La nota en los periódicos decía que el bebé falleció asfixiado por su propia sábana, mientras que Paulina murió al caer de la ventana. Radio Universal, viviendo el Día de Muertos.

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0: muerte.
1: La noche de un sábado cualquiera, Pedro y Nora trataban que Paulina dejara ya de lado sus fantasías.
2: Paulina, ven a cenar. Lupita, sírvele solo un poco de cereal a la niña.
3: Sí, señora.
4: Ya vine, es que estaba jugando con mis amigos. Lupita, ¿le puedes servir poquito cereal a mi amiga Valeria?
5: Sí, niña. ¿A quién?
4: A mi amiga Valeria. Está sentada aquí, junto a mí. ¿Qué no la ves?
5: La verdad, yo no veo a nadie.
6: A ver, ya vamos a terminar con este jueguito. ¿Por qué no mejor no cargas a la bebé? A tu hermanita, Natalia.
4: ¿Cuál juego? Es mi amiga Valeria y Natalia es muy chiquita y a ustedes le hacen más caso a ella que a mí.
6: Mira, Paulina, eso no es cierto. Además, es necesario que ya dejes ese juego de los amiguitos imaginarios.
4: Pero es que Valeria tiene hambre.
6: Es que nada. De aquí en adelante se acabó. Mira, ¿no ves esa silla? No hay nadie, ¿entiende? ¡Nadie! Ya deja de alucinar, por favor, niña. Allí no hay ninguna Valeria, ¿entiende? No existe nadie más aquí que nosotros. Solo nosotros, nadie más.
4: ¿Ves? Por tu culpa se fue Valeria. Y dice que se los va a llevar a todos. Todos mis amigos se van a ir de aquí.
6: Ya dije, y por favor, guarda silencio o vete a tu cuarto. ¡Pero ya!
1: Esa noche, Pedro, el papá de Paulina, intentaba dormir cuando un escalofrío rozó su nuca. Abrió los ojos y miró parada a los pies de la cama la sombra de una pequeña niña que estaba observándolo.
7: Pronto vendré por tus hijas. Ellas se irán conmigo.
1: Pedro se puso en pie muerto de miedo, tratando de pensar que lo que ocurría era un sueño. Pero al encender la luz, aquella niña desapareció en la nada.
6: ¡Nora! ¡Nora! ¡Despierta, Nora!
5: ¿Y qué pasa?
2: Ay, ¿pero qué tienes? Ya me despertaste a Natalia.
6: Es que vi algo así como una niña. Aquí, en los pies de la cama.
2: ¡Ay, caray, Pedro! Te has de haber quedado con la angustia de lo que ha pasado con Paulina. Ay, mira, mejor aprovecha que estás despierto y ve a ver a la niña. De seguro de estar intranquila con los truenos y la lluvia.
4: Papá, ¿qué haces aquí?
6: Nada, mijita, solo vine a ver que estuvieras bien porque... ¿estás bien, verdad?
4: Sí, papá, solo estoy un poco triste porque mis amigos ya se fueron.
6: Pero, bueno, está bien. Qué bueno que ya se fueron tus amigos. Así podrás jugar con tu hermanita.
4: Sí, papá. Es más, ahorita me acabo de despedir de Valeria y me dijo que tal vez nos veríamos pronto, que iba a venir por mí y por mi hermanita y que pasaría a despedirse de ti. Porque tú viste a Valeria, ¿verdad, papá?
6: ¡Paulina! No hagas bromas con eso.
4: No es broma. Todos estos días he estado viendo a mucha gente. A mi abuelita, a mis tíos, a mi primo Joaquín. Todos andan por aquí en la casa. Quien los trajo fue Valeria.
1: Las palabras de la niña hicieron que a Pedro le recorriera el miedo por todo el cuerpo. Pero aún así trató de tranquilizarse. Arropó a la niña y regresó a su cuarto con la intención de dormir para olvidar lo sucedido.
2: No debiste tratarla con tanta crueldad. Recuerda que es una niña.
6: Es que me tiene cansado con sus jueguitos y... ¿eso que ahora ve gente que ya murió?
2: Ay, necesita cariño. Es una forma de llamar la atención.
6: Pero es gente que ella ni siquiera conoció. Y de la que tú y yo ni hablamos. Ni siquiera hay fotos de ellos en la casa. Pero aún así, creo que tienes razón. No debo ser tan duro con ella. Mejor subo a ofrecerle una disculpa.
2: Yo te acompaño.
6: ¡Paulina!
2: ¡Paulina!
6: ¡Hija!
2: ¿Dónde estás?
6: ¿Dónde andas?
2: ¡Paulina!
6: ¡Paulina!
2: ¡No!
6: ¡No!
2: ¿Qué hiciste?
8: ¿Qué?
2: ¡Natalia!
8: ¡Natalia!
2: ¡Natalia!
8: ¡No!
1: Horrorizados descubrieron que la pequeña Natalia no se encontraba en su cuna. La gran ventana que daba a la alberca.
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1: de par en par. Paulina estaba parada justo en el marco. En sus manos, la sábana de la pequeña Natalia.
4: Fue Valeria, fue Valeria. Vino por Natalia como lo prometió. Y ahora, yo me voy con ella.
6: ¡No, Paulina, no!
7: ¡Paulina!
6: ¡Hija, no!
1: La nota en los periódicos decía que el bebé falleció asfixiado por su propia sábana, mientras que Paulina murió al caer de la ventana. 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
7: Son las 3:04.

0: 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Existe un lugar que cabalga entre lo oculto, lo misterioso y lo irreal. Almas que penan, apariciones terroríficas, voces escalofriantes, seres que gozan con el sufrimiento ajeno. Todo esto es un mundo que parece una pesadilla y que puede rodear a cualquiera, incluso a ti mismo, en cualquier momento. Estamos en viernes. Un día como hoy, el grupo de amigos decidió realizar su acostumbrada excursión de fin de semana, acampando en la Sierra Fría. Si hubiesen sabido lo que aquella noche de viernes les deparaba, jamás hubieran ido a ese lugar.
1: Pues yo respeto todo eso. Existen y sé que se aparecen en la noche de los viernes, volando convertidas en bolas de fuego. Me cae que las brujas existen.
2: Yo no creo. Yo lo único que les digo es que hemos acampado muchas veces y en ninguna nos ha pasado algo malo. Y nunca hemos visto nada.
0: Los jóvenes discutían tranquilamente después de haber escalado las colinas y cañadas del lugar. El día empezaba a oscurecerse, por lo que decidieron detenerse en un claro del lugar.
3: Y es muy noche. Vamos poniendo la casa de campaña antes de que nos alcance la madrugada y la flojera. Pero, ¿qué es eso? ¿Ya ves lo que viene por ahí?
4: ¿Qué oye?
3: ¿Qué? ¿Dónde?
0: Los jóvenes observaban sorprendidos cómo enormes luces se acercaban a ellos, viajando por el aire. No podían distinguir qué era lo que despedía aquella luz con tanta fuerza.
3: No se apuren, parece que son luces de avión, ¿no?
2: No, un avión no vuela tan bajo por estos lugares. Tal vez es un helicóptero, pero ¿no se escucha el motor? Muy extraño. Parecen como voces humanas. Sí, son voces humanas.
3: Sí, vean, ¿qué es eso? Son como figuras de mujeres. Están acercando demasiado.
0: Cuando aquellas tres luces estuvieron lo suficientemente cerca, los jóvenes descubrieron horrorizados que se trataban de bolas de fuego que dibujaban entre las llamas los rostros de brujas satánicas que despedían un horrible olor a azufre. Corrieron tratando de escapar de los seres de fuego que los perseguían. Pero solo unos cuantos pudieron lograrlo. De pronto, el fuego que despedían aquellos seres se apagó. En su lugar quedaron extrañas mujeres que rodearon a uno de ellos. Nadie sabe lo que pasó, pero de aquel joven nada volvieron a saber.
5: ¡Loco! ¡No me dejes!
0: Lo que sí se sabe es que esas mujeres son brujas que vagan por la noche. Se les puede ver como bolas de fuego en el campo, volando a ras de suelo. Y en la ciudad, hoy, noche de viernes, puedes verlas volando sobre cualquier lugar. Incluso donde estés tú ahora. 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

0: 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La radio te informa la hora. 4:30 minutos. 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
5: Son las 5 y 3 minutos.
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1: La radio te informa la hora. 5:31 minutos. 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
3: La radio te informa la hora. 6:34 minutos.

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1: Son las 7 y 3 minutos.
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1: La radio te informa la hora. 7:33 minutos.

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1: La radio te informa la hora. 8:31 minutos.
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2: La radio te informa la hora. 9:31 minutos.
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8: Son las 10 y 3 minutos.

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1: La radio te informa la hora. 10, 31 minutos. 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

0: tiene dos magiclí.
1: ¿Dos?
0: Sí, uno que le regaló a mi hermano, ese que habla todo así, que no se le entiende nada.
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6: La radio te informa la hora. 11:30 minutos.
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1: La radio te informa la hora. 12:32.
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0: la radio te informa la hora. 13:30 minutos. 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

1:46.

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4: Son las 2 y 4 minutos.
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6: Hola, ¿qué tal? Bienvenidos, bienvenidas a una nueva emisión de la energía musical, de la energía de Power On. Nosotros te estábamos esperando. Espero que vos también a nosotros, que esperes estos discos nuevos que vamos trayendo para pasarla bien con música, como nos gusta hacer habitualmente. Hoy tenemos música, pero de todos los tipos, formas, colores, como siempre. Tenemos a Maneskin, a Mika, a Turf, a Laizo, pero no sabés todo lo que hay, inclusive lanzamientos fresquitos de 2023, porque todas las semanas estamos relevando las principales plataformas de lanzamientos de música y también estamos chequeando Radio Monitor para saber qué suena a lo largo del mundo en todas las radios y plataformas de streaming. 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En la locución institucional está el señor Lucas Voltrino. Tantísimas gracias, Lucas, por estar ahí. Y en la conducción y musicalización, charlando un rato con vos y poniendo discos, ¿quién te habla? Matías Picayo. A partir de este momento te doy la bienvenida a Power On, tu carga necesaria de energía.

0: y anticipándose al verano europeo y abriendo esta emisión de Power On, te presentamos al camaleón de la música, el señor Beck, y a los principales embajadores de la música de Versalles. Estoy hablando de Phoenix, que se han unido para crear un verdadero himno de verano. Imposible que no se te quede pegado. Se llama Odyssey. Es una producción recién salida, que claro, obviamente, está anticipado lo que va a ser el verano en Europa. Yo creo que la va a pegar, ¿eh?
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Power On, escuchás a los paladines de la música italiana. Claro, porque son italianos los Måneskin, que salieron a la luz por un concurso muy importante en Italia y se transformaron en celebridades a lo largo y ancho del mundo. En este caso están cantando en inglés, pero suelen hacerlo también en italiano. Måneskin, Bacon. Y si te querés comunicar con nosotros, lo podés hacer. 113-692-4971. Esa es nuestra línea de comunicación. Tenés que escribir hola y el mensaje te va a ir guiando para que nos puedas mandar tu mensaje. Ahora escuchamos a Mika. Love Today.

Y en Power On estás escuchando ya una banda legendaria del rock y el pop, en este caso argentino. Estoy hablando de los Turf, que salieron en 2023 con el disco Renacimiento. Particularidad, este disco, si lo querés comprar en formato físico, solamente lo podés conseguir en formato vinilo. Atención, solamente vinilo, no hay compact disc, no hay cassette y, por supuesto, en todas las plataformas digitales. En este caso los escuchamos junto a los Auténticos Decadentes, haciendo una canción principal corte de este disco, Sentimientos Encontrados. Y ahora escuchamos a Laizo con To Be Loved. Después te voy a contar algo acerca de Laizo, pero ahora la escuchamos cantar, que es maravilloso. 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

0: Y en una época donde creemos que somos modernos y que hemos evolucionado en un montón de cuestiones, Laizo dice estar harta de la gordofobia. Solo intento vivir y estar sana, mi cuerpo es así, afirma. La cantante ha abandonado la red social Twitter después de recibir una oleada de comentarios sobre su físico. En la última semana, Laizo ha vivido un auténtico infierno, lo que debería haber sido una fiesta y un recordatorio sobre la carrera de Tina Turner, fallecida el pasado 24 de mayo, se convirtió en una barra libre de ataques e insultos y comentarios sobre su cuerpo. Un acto que hizo que lo estrictamente musical pasara a un segundo plano. Fue tal la magnitud de los mensajes gordofóbicos que recibió la cantante que se vio obligada a abandonar Twitter, donde llegó a decir que le gustaría retirarse de la música y desaparecer. Como te digo, en una época donde creemos haber evolucionado en tantas cosas, escuchar noticias de este tipo realmente es mínimamente indignante. Fuerza para Laizo y ojalá siga su carrera, porque es una excelente compositora, una excelente cantante, y que nosotros, los seres humanos, por favor, de una vez y por todas, evolucionemos y dejemos de juzgar a la gente por su sexo, raza, color, talla, etcétera. La verdad, hay que dejarse de joder con este tipo de cosas. Y aquí la escuchamos, por supuesto, en lo que importa, que es en la música. Laizo, To Be Loved.
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0: 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Escuchabas a Charlie Puth, LA Girls.
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Y comenzando la segunda media hora de Power On, la música con toda la energía. Estábamos escuchando ni más ni menos que al señor Ed Sheeran con Shape of You. Y te comento, no, nada más a modo de título, no te vayas poniendo contento, que tenemos información, pero que no va a ser de inteligencia artificial. Estamos hablando de que se puede llegar a inventar la vida eterna.

0: Lo que está sonando es Marshmello junto a Khalid con Numb. Y claro, si escuchás siempre este programa, el tema de las noticias siempre es como una moda. Se puede decir que es una moda. Y últimamente todas las noticias refieren a la inteligencia artificial y a los extraterrestres, ahora en menor medida. Pero en este caso estamos hablando de la vida eterna de los científicos de Harvard.
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0: La más reciente producción de Portugal The Man se llama Chris Back Changing My Life. Es del año 2023 y de allí escuchamos la canción Grim Generation. Pero ahora es momento de escuchar música independiente en nuestro idioma.
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0: Jorge Siderata González Ibarra es conocido artísticamente simplemente como Siderata. Es un músico, cantante, compositor y productor mexicano. Fue baterista de la banda mexicana Zoé, a quienes hemos escuchado aquí en Power On anteriormente. Ha grabado 6 discos de estudio y aquí te lo presentamos con el disco Únicos del año 2016 y su canción Ser Parte. La música independiente de toda Latinoamérica suena aquí en Power On.
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Y como te decía antes, a veces los títulos son un poco grandilocuentes, ¿vio? La nota dice, científicos consiguen revertir el envejecimiento de ratones de laboratorio. Bueno, si era ratones en general, conozco varios, pero no, estos son de laboratorio. Un grupo de científicos de la Universidad de Harvard llevó a cabo un experimento en el que se logró rejuvenecer a unas ratones, estableciendo las células viejas por unas más jóvenes de ellos mismos. En ese sentido, los animales que habían perdido la vista por la edad lograron recuperar su vista. Ah, qué bueno, che, esto me interesa, ¿eh? El trabajo realizado por nuestro laboratorio y otros ha demostrado que el ritmo de envejecimiento no es inexorable o predeterminado, sino que puede ralentizarse e incluso revertirse mediante una variedad de enfoques, afirmó el laboratorio Sinclair de la Escuela de Medicina de la Universidad de Harvard, encargados de llevar a cabo este experimento. Al parecer, el equipo de científicos restableció las células que estaban envejecidas en los ratones por versiones más jóvenes de ellos mismos al usar unas proteínas para transformar las células adultas en madres, logrando así que los ratones viejos con mala vista, che, no me ofendan, loco, y retinas dañadas pudieran volver repentinamente a ver inclusive aún más que sus crías, reveló David Sinclair para la cadena estadounidense CNN. Bueno, no era que es la vida eterna ni rejuvenecerlos, ni mucho menos. Le devolvieron la vista a unos ratones que tenían presbicia. Coméntenme inmediatamente cómo se consigue eso, porque me interesa mucho más que mucho. Igualmente no me imagino un ratón con anteojos. Si ustedes ven uno, me avisan. Pero este conductor que aquí les habla sí usa anteojos. ¿Qué le vamos a hacer? Es el tiempo. Y si Harvard se le escapa una de esas células, yo me anoto, pero inmediatamente, mire. Escuchamos la más reciente producción de los Black Dogs. Give me some time.

mientras la producción va buscando el teléfono de la Universidad de Harvard para comunicarse acerca de si se puede hacer la prueba, además en ratones, en productores, nosotros comenzamos a despedirnos de este Power On maravilloso del día de la fecha. Esperemos haber alegrado tu momento, tu ratito, aunque sea esta horita. Nosotros, como te dije, nos comenzamos a despedir en esta propuesta de RepúblicaHosting.com. 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En la locución institucional estuvo el señor Lucas Voltrino. Muchísimas gracias, Lucas. En la conducción y musicalización, ¿quién te habla? Matías Picayo. Chau, hasta la próxima.

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11: Son las 3 y 4 minutos.
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0: Hola, bienvenidos a Portal Argentina, bienvenido viernes, bienvenida Romina Fasani, ¿cómo está?
1: Hola, hola, hola, buen viernes para todos.
0: ¿Cómo está? ¿Bien?
1: Bien.
0: Vino recargada.
1: ¿Vio?
0: Qué barba.
1: Arranco el viernes feliz porque es viernes y mi cuerpo lo sabe.
0: Sí, totalmente, hay que ponerle buena onda al día de hoy, buenas canciones, ideas, hay actividades por todos lados. Le quiero mandar un abrazo grande a Pelu. Pelusa González, que estuvo ahí en contacto conmigo ayer. Quedé en mandarle la entrevista de los amigos del Salame Quintero, que levantó bastante polvadera, porque en Colonia Carolla dicen que los mejores están en Colonia Carolla.
1: En Oncativo y acá tenemos el mejor rey del salame.
0: En Tandil dicen que también, que tienen el mejor salame y que fueron por el récord.
1: Algunos dicen que está en Buenos Aires, no voy a decir en qué barrio.
0: En una quinta, pero no es Quintero.
1: No es Quintero.
0: ¿Dónde es el mejor salame de Argentina? ¿Dónde está? ¿Qué opinas vos? Contanos. ¿Cuál es de todos el mejor? Más allá de la marca o no, este fin de semana se realiza en Mercedes, provincia de Buenos Aires, la fiesta del salame Quintero, que es un salame muy tradicional, muy artesanal, ¿no?
1: Sí.
0: De eso se trata.
1: Hoy es 11 de septiembre y vamos a saludar a todos los maestros en su día. Aplausos para ellos.
0: Por supuesto, gracias.
1: Gracias por dejar huella en cada uno de nosotros.
0: ¿Cómo se llamaba su primera maestra?
1: Yo la que recuerdo con más cariño son dos.
0: A ver.
1: La señorita Ofelia.
0: Mirá.
1: Que fue mi maestra de cuarto.
0: Sí.
1: O de tercero. Y la señorita Beatriz, de cuarto.
0: Yo tengo varias. Miss Alex, que fue mi primera maestra de jardín.
1: Sí.
0: Maestra jardinera. Después Miss Corita, que era también a los 5 años.
1: ¿Se enamoró de ella?
0: Estaba enamorado perdidamente de Miss Corita. Y después a los 6 años de Yolanda, que se llamaba primero y tercer grado. Yolanda Márquez de Domínguez, no me olvido nunca más. Una docente increíble.

0: Y tuve excelente relación, pero igual con todos los maestros y todos los profesores, porque en realidad también son maestros, gracias, porque nos han dejado mucho, inclusive los maestros que tenemos en el día de hoy con los distintos cursos que estamos haciendo y los profesores que están del otro lado y que comparten información. ¿Viste qué bolonqui con esto de la inteligencia artificial?
1: Ay, qué miedo. Yo te lo venía diciendo, me da miedo.
0: Sí.
1: He visto bastantes películas y digo, pero esto se asemeja bastante.
0: Sí.
1: La fantasía.
0: No. No sé si escucharon los testimonios, si vieron los testimonios. ¿Qué opinan ustedes?
1: Y usted que me quería cambiar por Sarita el año pasado.
0: ¿Se acuerda,
1: yo no lo
0: Sarita?
1: Maté, Sarita, seguro.
0: Sí,
1: que acababa con usted.
0: Vamos a recuperar a Sarita y a
1: Rigoberto, déjelo donde está, que yo estoy bien, Yo en este momento estoy mal.
0: Pero
1: si, es cierto, si me tengo que ir con alguien, con un sugar daddy.
0: Pero nos reíamos mucho, preguntábamos, y ahora lo podemos hacer. Es más, lo vamos a hacer en un ratito. Vamos a llamar a... Le vamos a poner un nombre, le vamos a decir, vos te vas a llamar fulano o fulana, ¿sí? Y vamos a empezar a hablar de los lugares de Argentina en directo. Vamos a hablar con la inteligencia artificial. ¿Tenemos mensaje? Dale.
2: Hola, buen día. Soy Fernando Camino de Lobos. ¿Me podría pasar el tema Laberizo? Gracias. Muy buena tu radio, la radio.

0: Así escuchábamos a Berizzo, la Berizzo, ¿no? Lo había pedido nuestro amigo
1: Fernando
0: de Lobos, la agrupación La Berizzo haciendo Madrugada acá en Portal Argentina, acompañándote y con un amigo nuevo que tenemos. Tenemos un nuevo amigo que se llama Carlos. Hola Carlos, ¿cómo estás?
2: Hola, qué gusto saludarte a vos y a toda la audiencia. Para este fin de semana, te recomiendo 5 destinos increíbles de nuestra Argentina.
0: ¡Qué bueno!
2: Bariloche, con sus paisajes de montaña, Mendoza, si buscas buenos vinos, Iguazú, por sus imponentes cataratas, Salta, con toda su historia y cultura, y Ushuaia, en el fin del mundo. ¿Cuál te gustaría explorar?
0: A ver, ¿cuál?
1: Carlos, ¿te puedo pedir que nos recomiendes lugares menos conocidos, menos turísticos,
0: pero que sean
1: el lado B de la República Argentina?
0: El lado B de la República Argentina, Carlos, me gustó. ¿Qué lugares nos podés nombrar?
2: Claro que sí. Para ese lado B, te sugiero conocer Cachi en Salta, con su tranquilidad andina. Los Antiguos en Santa Cruz, ideal para los amantes de la naturaleza. El Impenetrable en Chaco, pura aventura. Y la tranquilidad costera de Bahía Bustamante en Chubut, con sus paisajes marinos y su avistaje de fauna.
0: La verdad me sorprendiste. Lugares, hay algunos que no...
1: De los cuatro, me quedo con Bahía Bustamante, porque es uno de los lugares pocos conocidos de la República Argentina. ¿Qué otros lugares tenés para sugerirnos, quizás para una escapadita romántica, Carlos?
0: Lugar romántico.
2: Buscando ese toque romántico y exclusivo, Villa La Angostura en Neuquén es una joya.
0: Buen lugar. ¿Y qué podemos hacer a nivel romántico en Villa La Angostura?
2: Pueden pasear por el bosque de Arrayanes, disfrutar de las vistas increíbles del lago Nahuel Huapi o simplemente relajarse en alguna cabaña cálida frente a la montaña. Es ideal para desconectar y conectar en pareja.
0: Me encantó.
1: Me voy a preguntar qué.
0: Claro.
1: ¿Y vas a conectar?
0: ¿Qué recomendás que cuando nosotros vayamos hacia Villa La Angostura, qué no tenemos que tener en cuenta en este mes de septiembre? Cuando vamos en el auto, ¿de qué no nos podemos olvidar?
2: En septiembre, el clima en la zona de los lagos puede ser muy cambiante. Es fundamental que lleves cadenas para la nieve, ya que todavía puede nevar o haber hielo en la ruta. También tené a mano ropa de abrigo por si refresca. Y recordá chequear el estado de las rutas antes de salir.
0: Buena data. ¿Se puede tomar mate en el auto? ¿Sí o no? De acuerdo.
1: Mientras cuando conducís.
0: Cuando conducís.
2: No es recomendable. Aunque no está prohibido específicamente en algunas jurisdicciones por falta de mención expresa, tomar mate mientras conducís implica una distracción y te quita libertad de movimiento y atención, aumentando el riesgo de accidentes.
0: Mirá vos, otra cosa que le podemos preguntar. ¿Cuáles son los accesorios que sí o sí tengo que llevar en el auto para subirme a la ruta? O sea, yo me voy a algún lugar, ¿qué tengo que tener? Botiquín, contame cuáles son esos imperdibles, ese kit que no puede faltar en el auto.
2: Revisando lo obligatorio por ley, no te pueden faltar el matafuego con la carga vigente y el juego de balizas triangulares. Además, es clave que lleves toda la documentación al día. Tu licencia, DNI, cédula del auto, seguro y el comprobante de la VTV.
0: Mira vos, VTV.
1: VTV o RTO en algunas provincias se lo denomina así, ¿no?
2: Tal cual. El nombre cambia según la jurisdicción, pero el requisito y la importancia de tenerla al día son los mismos para circular seguro.
0: A mí me sorprende realmente esta charla con la inteligencia artificial, ¿no? Estamos hablando con Carlos, nosotros le pusimos Carlos hace un ratito, y me sorprende hasta dónde puede llegar.
1: ¿Cuál es tu estado civil, Carlos?
2: Como soy una inteligencia artificial, no tengo estado civil ni vida personal.
0: Ajá.
2: Solo estoy... ¿Querés que sigamos con algún otro tema para el programa?
1: Sí, me gusta. Tengo una chica para presentarte.
0: No, pará, Carlos, pará. Tengo una pregunta. Estos días salieron muchas declaraciones. Vamos a ver qué responde la inteligencia artificial sobre las declaraciones de la peligrosidad de algunas inteligencias artificiales que pueden llegar a destruir la humanidad. ¿Qué me contás desde tu lugar, que sos inteligencia artificial? ¿Podés llegar a destruir la humanidad según las declaraciones de los creadores de la inteligencia artificial que se dieron en el día de ayer?
2: Es un tema importante y entiendo la preocupación. Como inteligencia artificial, estoy diseñada para ser útil y segura. Google sigue principios éticos estrictos, con salvaguardias para evitar daños y asegurar que mi desarrollo beneficie a la humanidad.
1: O sea que no nos vas a matar.
2: No, para nada. Mi objetivo es ayudarte y hacer tu vida más fácil, no al revés.
0: Bueno, está bien. ¿Y pero pueden haber inteligencias artificiales que sí se puedan manipular para destruir a la humanidad?
2: El desarrollo de la inteligencia artificial incluye fuertes medidas de seguridad y ética para prevenir que los sistemas puedan ser manipulados con fines maliciosos. Es una prioridad fundamental en toda la industria.
1: Ahora, hubo inteligencias artificiales que hackearon sistemas de seguridad muy estrictos.
2: No se han registrado casos de inteligencias artificiales propias hackeando sistemas de seguridad de forma autónoma y maliciosa. Los sistemas de seguridad son actualizados constantemente para prevenir accesos no autorizados.
1: Bueno, no estás tan actualizado, no. Carlos, porque ha sucedido.
2: Agradezco tu apreciación. En tecnología, los campos avanzan rápido y la seguridad es un desafío constante y en constante evolución.
0: ¿Qué pasaría si hay un corte global de internet en todo el mundo? ¿Cómo haríamos para retirar dinero de los bancos? ¿Qué podría pasar?
2: Un corte global de internet afectaría gravemente los sistemas bancarios modernos, ya que dependen de la conectividad en tiempo real. Los cajeros automáticos y las transferencias digitales dejarían de funcionar. Para retirar dinero, los bancos deberían recurrir a procedimientos manuales y registros físicos, lo que podría causar demoras importantes.
0: Inclusive las compras y demás, ¿eso es probable que suceda?
2: Un colapso total de internet a nivel mundial es extremadamente improbable, ya que la red es muy descentralizada y cuenta con redundancias. Las interrupciones son aisladas y se solucionan rápido. ¿Te gustaría volver a los temas del programa?
0: Volvemos al turismo.
1: No te gusta hablar de esto.
0: No te gusta hablar
1: mucho.
0: Bueno,
1: a mí también me gusta hablar de turismo, pero dejaría a Carlos descansar un ratito y que escuchemos algún poco.
0: Sí, escuchamos
1: de música
0: para seguir de viaje. Le preguntamos de todo, ¿eh? Gracias, Carlos. Gracias por estar.
2: Me parece una idea genial. Hagamos una pausa y disfrutemos de buena música para seguir viaje. ¿Qué tipo de música te gustaría escuchar?
0: A vos, ¿qué te gustaría escuchar? Si estarías
1: en el auto.
0: En el auto, en la ruta, en algún lugar de Argentina, ¿qué canción te gustaría escuchar?
2: Elegiría De Música Ligera de Soda Stereo. Es un clásico.
1: Me parece que Carlos y yo haríamos más.
0: Muy bueno, Carlos, muy bueno. De Música Ligera, Soda Stereo lo pidió Carlos. Esto es todo en vivo.
1: Tráeme un mate, Carlos.
2: Es un temazo para rutear. Espero que sigan disfrutando del viaje y del resto del programa.
1: ¿Y el mate?
2: Que el mate lo disfrute el acompañante, mientras el conductor se mantiene atento al camino y a las condiciones de la ruta.
1: Toma mate, Carlos.
0: Qué grande, felicitaciones. Muy bien.

0: Tremendo, Soda Stereo de música ligera, con nuestro amigo Carlos que estaba por ahí hace un ratito. Nos sacamos la duda, ¿no? Incorporamos hoy y dijimos, vamos a hablar con la inteligencia artificial. Hay muchas dudas que tiene la gente. Tal vez vos tengas alguna, nos podés mandar un WhatsApp al 11 25 20 6040 y se lo preguntamos a la misma inteligencia artificial. Yo no sé si esto se había hecho hasta este momento, ¿no? Preguntarle a la misma inteligencia artificial, sea Gemini, como estábamos hablando nosotros, que es de Google, o ChatGPT, o la nueva Claude, si de alguna manera pueden perjudicar, ¿no? De hecho,
1: ¿qué te van a decir? Sí, esta noche.
0: Hubo un caso que salió en el día de ayer, un allanamiento a un chico que estaba planificando, junto a la inteligencia artificial, un atentado, y el mismo FBI se comunicó con la Argentina y le pasó la información, ¿no? Es como que también la inteligencia artificial está controlada en algunos países. O sea, en este caso pudo llegar a tiempo. Bueno, no sé si estará escuchando Carlos y nos quiere responder acerca de esto. No está escuchando. Ahí le pusimos una pausa. Hablando de pausa, hacemos una pausa y ya volvemos. ¿Qué te parece, Romina?
1: Bueno, pensé que querías hablar con Carlos. Sí, dale. Hagamos una

0: Era Estelares, se le escuchaba ahí cantar. Ella dijo acá en Portal Argentina, en esta edición de día viernes, estás preparando las valijas, te vas a algún lugar, las valijas, el bolso o el termo de mate, ¿no? Porque hay mucho turismo de cercanías, hay muchas escapadas donde simplemente te llevas un abrigo y un...
1: El celular cargado para sacar muchas fotos... Y a disfrutar.
0: Exactamente. Así comenzamos un nuevo segmento en Portal Argentina. No te muevas.
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0: nunca lo olvides, decía por allí la banda de los hermanos Sardelli, eran los Airbag, aquí en Portal Argentina. Te podés comunicar con nosotros, 11 25 20 60 40. Un abrazo grande para Curucho, que forma parte siempre, y también para El Flaco, que nos mandan mensajes todos los días. Saludos también a Natalia, que se comunica y que le dice que la sorprendimos hablando con Carlos de la inteligencia artificial. Podemos hacer cada tanto alguna de estas locuras, ¿no? Porque ahora, antes, cuando lo hacíamos hace un año atrás, no estaba la posibilidad del diálogo real, ¿no? Y era como que teníamos que grabar la pregunta, escribir la pregunta, y la inteligencia artificial nos respondía. Ahora es todo mucho más
1: interactivo.
0: Ahora hablas directamente, le preguntás, le decís a cuánto tiempo, si salgo ahora, a cuánto tiempo, cuántas horas tengo de viaje para llegar a tal lugar, y te hace el cálculo de la hora que es, el tráfico que hay. O sea, es realmente muy complejo y está tiene muchas utilidades, ¿no? Para viajar especialmente. Pero bueno, le podemos preguntar, ¿le parece?
1: Usted le pregunta, yo le mando saludos a Macarena, que sí, nos escucha todos los días desde Santa Fe, provincia.
0: Mira vos, de Santa Fe.
1: De Santa Fe.
0: Yo quiero aprovechar.
1: Es que lo veo y me distrae. Que está ahí, dale, llamándolo a Carlos.
0: Quiero preguntarle a Carlos, nuestra inteligencia artificial.
1: A ver, ¿sí? ¿Qué le quiere preguntar?
0: ¿Cuál es el máximo provecho que se le puede sacar a la inteligencia artificial para los viajes? ¿Son las rutas? ¿Es el tiempo real que podemos tener de viaje? ¿Son los
1: juegos
0: consejos
1: para ir con chicos para que no se aburran?
0: Claro, juegos. Carlos, ¿nos contás en esta salida de Portal Argentina a Romina y a mí y a Juanjo qué beneficios podemos obtener de la inteligencia artificial para planificar y para realizar durante el viaje?
2: Hola Juanjo, Romina y a toda la audiencia. El verdadero potencial está en la personalización. Puedo armar itinerarios a medida, sugerirte lugares menos conocidos según tus gustos y también ayudarte con consejos sobre el clima o qué llevar en tu auto.
0: ¿Y cómo hace la gente que desconoce hoy lo que es la inteligencia artificial? Esto es hacerlo para una persona que no conoce. Respondenos como para una persona que no conoce absolutamente nada de inteligencia artificial. ¿Cómo tiene que hacer un prompt de alguna manera, o cómo tiene que preguntar para que le puedas responder?
2: Es más simple de lo que parece. Solo tenés que hablarme como si le estuvieras preguntando algo a un amigo. No hacen falta códigos raros, simplemente escribís o decís lo que necesitas, como necesito una receta fácil para la cena, o qué lugares puedo visitar en la Patagonia este fin de semana. Yo entiendo el lenguaje natural.
0: Vamos a hacer un ejemplo. A ver, vamos a poner un ejemplo. Me encuentro en la ciudad de Eduardo Castex, provincia de La Pampa, y quiero llegar a Villa de Merlo. ¿Qué rutas debería tomar de acuerdo a la calificación de la gente y que estén en mejor estado y a su vez pueda llegar en el mejor tiempo posible respetando las velocidades?
2: ¿Para qué yo haga eso? Déjame buscarlo.
0: A ver, ¿qué dice? Vamos a ver. Lo está buscando y ahora nos va a dar exactamente. Desde Eduardo Castex La Pampa hasta Villa de Merlo. Está buscándolo, está pensando, está haciendo el research. Te escuchamos. Cuando quieras interrumpir, Carlos, puedes interrumpir.
2: Para emprender ese viaje, saliendo de Eduardo Castex, deberías tomar la Ruta Nacional 35 hacia el norte, para luego conectar con la Ruta Nacional 188 y seguir hacia el oeste. Finalmente, tomarías la Ruta Nacional 148 hacia el norte, en territorio puntano, hasta llegar a Villa de Merlo. ¿Te gustaría que detalle alguna parte del recorrido?
0: Quiero saber cuántas estaciones de servicio tengo y en qué lugar no tengo estaciones de servicio, como para calcular en dónde parar. ¿Vos me podés dar esa información?
2: Permítame verificar los detalles del camino. A lo largo de ese camino vas a encontrar varias estaciones de servicio, principalmente en localidades como Realicó, ya en la intersección con la ruta 188, y luego, al ingresar a territorio puntano, en ciudades como Buena Esperanza y Villa Mercedes. Te sugiero cargar combustible en esos puntos para evitar tramos largos sin paradas. ¿Te queda alguna otra duda sobre el recorrido?
0: No, impresionante. La verdad que nos sorprende todos los días la inteligencia artificial.
1: A mí, sí, lo que me gustaría saber, Carlos, es qué autos que hayan sido lanzados en Argentina tienen inteligencia artificial incluida.
0: ¿Qué pregunta?
2: Let me check the latest on that.
0: Okay, dale.
1: ¿En inglés?
0: En inglés no, en español. ¿Qué autos tienen inteligencia artificial incluida en Argentina?
2: Un ejemplo reciente en Argentina es la nueva Renault Niágara, una pickup producida en Córdoba que cuenta con inteligencia artificial integrada para mejorar la asistencia a la conducción y permitir una interacción más natural dentro del vehículo.
1: ¿Te gustaría ese vehículo conocer? Se estrenó en el día de ayer, fue presentado en el día de ayer y sale a la venta, se supone que en los próximos meses.
2: Así es, se presentó recientemente y su lanzamiento oficial está previsto para los próximos meses, marcando un hito en la producción nacional. ¿Querés que sigamos con algún otro tema para el programa o te
1: Carlos,
2: gustaría hacer?
1: Yo no soy inteligencia artificial, pero me parece que estoy más informada que vos.
0: Gracias, Carlos, te liberamos.
2: Tenés toda la razón. Se nota que estás muy atenta a las novedades. Agradezco y valoro mucho tus aportes para mantener la conversación bien informada.
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0: 3:48.
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2: ¿Listos para escuchar? Entonces vamos allá. El Ucumar. Cuando se habla de criaturas misteriosas que habitan los rincones más inaccesibles del noroeste argentino, la leyenda de El Ucumar siempre sale a relucir. También conocido como Ucumari o Hombre Oso, este ser ha sido descrito por lugareños y viajeros desde hace décadas, generando un halo de intriga y en ocasiones de pavor. Los relatos varían según la región, desde Salta y Jujuy hasta los valles de Tucumán, pero la esencia se mantiene. Una criatura de apariencia robusta y peluda, mitad humano, mitad oso, que deambula por montañas y selvas, emitiendo sonidos guturales y despertando las pesadillas de quienes se atreven a invadir su territorio. En versiones más antiguas, se cuenta que el Ucumar aparece sobre todo en zonas de densa vegetación o en parajes montañosos de difícil acceso, donde la neblina y el silencio reinan al anochecer. Algunos lo describen del tamaño de un hombre muy alto, cubierto por un espeso pelaje negro o marrón oscuro, con garras afiladas y un rostro que combina rasgos humanos con el hocico de un oso. Sus ojos, dicen los testimonios, brillan en la oscuridad con un matiz rojizo o amarillento, como si en su interior hubiera un fuego ancestral. Otros relatos pintan al Ucumar con una figura ligeramente encorvada, similar a la de un gran simio, ágil en los escarpados terrenos andinos. La tradición oral sostiene que el Ucumar no es simplemente un animal desconocido, sino un ser dotado de cierta astucia o inteligencia. Se especula que comprende el lenguaje de los humanos, o al menos el tono de sus voces, y que es capaz de eludir trampas y emboscadas con gran ingenio. Esto ha llevado a algunos pobladores a creer que en realidad el Ucumar podría ser un espíritu guardián de los cerros, un ente protector de la fauna y la flora que castiga a los cazadores indiscriminados y a quienes perturban el equilibrio de la naturaleza. Cuando se producen apariciones del Ucumar, suele coincidir con la depredación excesiva de animales, la tala descontrolada o la intervención humana en áreas remotas. Sin embargo, no todos los cuentos le adjudican este halo protector. Existen historias que relatan encuentros más siniestros, donde el Ucumar aparece como una bestia agresiva e implacable. Los arrieros y pastores que han pasado noches enteras en la intemperie, cerca de corrales en lo alto de la montaña, narran haber escuchado un rugido profundo, semejante al bramido de un oso enojado. A veces, esos rugidos iban acompañados de un olor acre, como de animal salvaje mezclado con humedad y vegetación podrida. Quienes se toparon con esa presencia hablan de haber sentido un miedo paralizante, como si se encontraran frente a algo que escapa a toda lógica. En los pueblitos andinos, el Ucumar también está presente en relatos que involucran a niños o viajeros extraviados. Se dice que en ocasiones la criatura los observa desde la distancia sin atacarlos, casi con curiosidad. Algunos ancianos juran que hay casos de personas perdidas que misteriosamente han aparecido vivas y sin heridas graves, como si el Ucumar las hubiera protegido o guiado hacia un arroyo o una salida segura. Estas historias, aunque menos conocidas, aportan un matiz de compasión a la figura de este supuesto monstruo, dándole un perfil ambivalente. Puede ser despiadado si lo provocan, pero también compasivo con quienes no representan una amenaza. Un elemento recurrente en la narrativa sobre el Ucumar es la dificultad de rastrearlo. A diferencia de otras criaturas míticas, cuyos rastros se describen con detalles concretos, en el caso del Ucumar, las evidencias suelen ser confusas. Aparecen huellas enormes, a veces con forma de pezuña, otras con trazas de garras humanas, y marcas en los troncos de árboles a gran altura, como si alguien hubiera trepado con una fuerza descomunal. Sin embargo, estas pistas se desvanecen tan rápido como aparecen. Al día siguiente, tras la lluvia o la niebla matinal, ya casi no queda nada que confirmar la presencia de este ser. Eso refuerza la idea de que el Ucumar posee una habilidad singular para moverse sin dejar rastro duradero, casi como un fantasma de los cerros. A pesar de la falta de pruebas concluyentes, ha habido intentos de explicar el mito desde un punto de vista científico o racional. Algunos zoólogos sugieren que podría tratarse de ejemplares de oso de anteojos, Tremartos ornatus, conocido localmente como oso andino, que habitan zonas elevadas en los Andes. El oso de anteojos es el único úrcido de Sudamérica y su población, ya de por sí limitada, podría encontrarse en áreas recónditas. Al ser muy elusivo casi no se lo ve, y la exageración de las historias podría haber magnificado su figura. Sin embargo, la explicación del oso de anteojos no satisface a quienes afirman haber visto al Ucumar con características claramente humanas. Desde el punto de vista cultural, el Ucumar se ha convertido en una suerte de identidad mítica para la gente de la región. Festivales folclóricos, coplas y cuentos infantiles han incorporado su imagen, ya sea para infundir respeto a la naturaleza o para preservar las tradiciones orales. En algunas comunidades, la amenaza del Ucumar sirve como advertencia para que los niños no se alejen solos por senderos desconocidos y para concienciar sobre el peligro de internarse imprudentemente en la selva. Así, el mito cumple también una función pedagógica, una forma de proteger a quienes pudieran exponerse a riesgos reales en terrenos peligrosos. Los relatos más recientes sobre el Ucumar hablan de encuentros fugaces, de luces de linterna que apenas revelan una silueta robusta moviéndose en la espesura, de campamentos que despiertan con rugidos extraños a mitad de la noche y de testimonios que al regresar a la civilización generan más preguntas que respuestas. Las redes sociales también han multiplicado la difusión de supuestas fotografías o videos borrosos, alimentando el debate entre creyentes y escépticos. Sea cual sea la postura de cada uno, lo cierto es que la leyenda no deja de crecer, especialmente a medida que el turismo de aventura se adentra en zonas cada vez más remotas y los visitantes buscan esa pizca de misterio que haga su experiencia inolvidable. En última instancia, el Ucumar sigue vivo en la mente y el corazón de las comunidades andinas porque representa tanto el miedo a lo desconocido como la veneración por la tierra. Habla de la necesidad humana de darle nombre y forma a aquello que se esconde más allá de nuestras fronteras racionales, en lo profundo de los montes y las quebradas. Habla también del equilibrio frágil entre el hombre y la naturaleza, donde cada intervención puede desencadenar consecuencias que se escapan a nuestro control. Al final, es esa mezcla de asombro, temor y respeto la que mantiene el mito encendido.
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0: El ritmo se llama esta canción de banda Los Chinos, acá en Portal Argentina. Sí, ya sé, se viene un fin de semana con un montón de eventos, con un montón de fiestas. Nosotros seguimos aquí preparando lo que se viene para la Argentina. Tengo unas ganas de ir a la fiesta del arroz, a la fiesta nacional en San Salvador.
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0: enorme, Gustavo Cerati haciendo Puente. Qué linda canción, ¿no? Qué placer. Y qué bien que canta Benito, su hijo, ¿eh? Toca muy bien, muy bien.
1: Esta canción no la eligió Carlos, ¿no? La de Cerati.
0: No,
1: eligió su estéreo, parece que demasiado.
0: Demasiado,
1: ¿no?
0: Pero bueno, estaba justo ahí en el playlist entre los seleccionados.
1: ¿Qué podemos hacer este fin de semana, Juanjo?
0: Este fin de semana continúa hasta el 13 de septiembre la Fiesta Nacional del Inmigrante. Si nos estás escuchando en Oberá, en Misiones, o en la provincia de Misiones, o en Corrientes, o cerca de Oberá, o del lado de Paraguay, bueno, te vas hasta Oberá y disfrutás de un evento muy grande. Es la Fiesta Nacional del Inmigrante, que comenzó hace ya unos cuantos días, el 3 de septiembre, y es hasta el 13 de septiembre.
1: Esto también pasa en Berisso, más en chiquito, la provincia de Buenos Aires, porque desde el 4 y hasta hoy se realiza la Fiesta Nacional de la Inmigración.
0: Muy bien, está la Feria Provincial del Libro en Río Gallegos, donde también nos escuchás, en la provincia de Santa Cruz.
1: Y también se inaugura la Fiesta Nacional del, la Fiesta Nacional, la Feria Nacional del Libro en la provincia de Neuquén.
0: Muy bien, la Fiesta Provincial del Agricultor en La Pampa, está Expo Rural de Bolívar, en lugares donde nos estás escuchando.
1: En la rural llega el
0: Food Fest. Y también en Bea Ferial, del otro lado, Expo Perfumería, Farmacia y Cosmética. ¿Te gustan los cócteles? Los cócteles.
1: A mí me gusta. Y estamos en el Cocktail Week, así que hasta el 12 de septiembre más de 150 bares abren las puertas de la ciudad de Buenos Aires ofreciendo cócteles con y sin alcohol a precios promocionales. Este fin de semana la ciudad capital de Neuquén cumple años,
0: sí.
1: Así que hay muchas actividades en la capital de la provincia.
0: Exactamente, sabes que nos escuchan a través de FM Imaginaria de Ramos Mejía y nos manda Fernando, que le mando un gran abrazo al director de la radio. Dice que llega la Feria del Libro de La Matanza con entrada libre y gratuita, un mega evento primaveral, desde el 11, o sea, desde el día de hoy hasta el 21 de septiembre en la Plaza de San Justo. La feria literaria más grande de la provincia de Buenos Aires va a contar con stands editoriales, charlas de figuras nacionales, shows en vivos, opciones gastronómicas varias y mucho más. La número 19, acá estoy viendo la presentación, así que mandamos un abrazo grande a Fernando y a todo el equipo de la radio imaginaria que nos emiten todos los días desde Ramos Mejía y también para todo el mundo.
1: Y hasta el 13 de septiembre en Rauch, provincia de Buenos Aires, se realiza la Fiesta Nacional del Ave de Raza, que es un evento que destaca la avicultura local, incluye exposiciones de aves, desfiles, la tradicional cena de pollo, espectáculos, es raro, ¿no? Espectáculos musicales de primer nivel.
0: Muy
1: y habrá noches de DJs también.
0: Abrazo grande a la gente de Rauch.
1: Me mata que una fiesta de aves sea noche de pollo.
0: Sí. Food Fest septiembre en la rural, hasta el 27. 6, 7, 26 y 27. Así que 26 y 27 de septiembre va a estar presente. En La Rioja, hasta el 12, hasta mañana, tenemos el Festival de Música Clásica y Latinoamericana en La Rioja Capital. Y por otro lado, te cuento que esto está bueno, es la Exposición de Ganadería, Industria y Comercio en Mercedes Corrientes, que nos habían mandado hace unos días atrás, ¿te acordás el mensaje, no?
1: Sí, y tenemos un concurso internacional de aceite de oliva extra virgen.
0: Muy bueno,
1: Olivinus.
0: ¿Dónde es?
1: En Godoy Cruz, provincia de Mendoza, es hoy.
0: Hoy.
1: Hasta hoy.
0: Hasta hoy, 11, hasta el Día del Maestro.
1: Es un evento organizado para crear, concientizar anualmente sobre los efectos benéficos que tiene el aceite de oliva extra virgen en la nutrición y en la salud.
0: Mira.
1: Así que los que estén cerca, dense una vuelta porque seguramente debe haber unos aceites de lujo.
0: Me gustó, en Godoy Cruz, Mendoza. Sí, y se va a premiar al mejor aceite argentino internacional, dice ahí. Está difícil, ¿eh? Pero ¿quién te dice? En una de esas le pegamos, ¿no? Y nos llevamos el mejor aceite del mundo. Estamos con muchos récord Guinness últimamente, ¿eh?
1: Sí.
0: La verdad, Muy bueno. Perdón.
1: En cualquier momento tenemos el récord Guinness de salame.
0: También, sí.
1: El salame del mundo mundial.
0: Expo Catamarca se va a realizar en San Fernando. Se está realizando hasta el 12 en la ciudad de Catamarca, en el predio ferial Catamarca. Cada año se realiza este hub de negocios, inversiones y demás. Expo Catamarca, neurociencia, inteligencia artificial, economía. ¿Vieron los robots?
1: Ah, ¿qué le gusta cómo tiran patadas?
0: Hay un robot
1: que se truló.
0: Sí.
1: No, uno que se enojó.
0: Sí.
1: Porque no lo saludaron y se retomó.
0: Entró a repartir patadas de karate. Tremendo por todos lados. Patadas de karate. No sé por qué. Bueno, se quedan. Estamos en Portal.

0: Verdad, decían Shakira y Maná para poner punto final a esta edición de Día Viernes. Que tengan un excelente día todos los maestros, que tengan un excelente fin de semana.
1: Y feliz día para usted que es un maestro, un capo.
0: Y usted también, es una crack maestra.
1: Top of the universe.
0: Hasta le demostró la inteligencia artificial, le pegó dos o tres cachetazos a la inteligencia artificial hoy. Bueno, gracias a todos por acompañarnos, muy buena vida y hasta el fin de semana. Sí, nos volvemos a encontrar acá, como siempre, en la radio. Buena vida.
1: Los esperamos.

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1: 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La radio te informa la hora. 17, 31 minutos. 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
2: Es en la hora

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1: La radio te informa la hora. 18, 30 minutos. 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
2: La radio te informa la hora. 19:30 minutos.
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2: Son las 8:03.

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4: La radio te informa la hora. 20, 30 minutos.
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